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2: Es la hora 21, 3 minutos.

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1: Harto de Pescado Rabioso.
2: Harto fue el tercer y último disco firmado por Pescado Rabioso, aunque en realidad es el álbum solista de Luis Alberto Spinetta, editado el 26 de octubre de 1973. El nombre y el concepto del disco están inspirados en el poeta dramaturgo francés Antonin Artaud, cuya obra impactó profundamente a Spinetta.
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2: La tapa rompió todos los moldes, y esto decía el flaco al respecto.
4: Es un lindo intento de cambiar las cosas, ¿no? De llamar la atención también. Es un buen intento para llamar la atención. Me impresiona. Me gusta.

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6: Dicen que estoy loco,

0: Es la hora 21:52.
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1: Es la hora 22:02.

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1: Esta semana en los cines hay varios estrenos. El más esperado es Resident Evil Noche Cero, la nueva entrega de la saga de terror y acción. Brian, un mensajero médico, queda atrapado sin saberlo en una noche de caos, en una carrera por la supervivencia sin tregua. También llega El Árbol Mágico, pensada para los más chicos. Una familia se muda al campo y descubre un árbol mágico que los lleva a mundos increíbles, poniendo a prueba su imaginación y la unión familiar. Y otra opción para toda la familia es Panda Plan 2, La Tribu Mágica, con la participación de Jackie Chan en una aventura tan disparatada como divertida. En cuanto al streaming, en Prime Video ya está disponible Neagly, el spin-off de Reacher. La ex investigadora especial 110 se mete en una misión peligrosa para destapar una amenaza oculta con toda la acción que hizo grande a la franquicia. Por otro lado, en Disney Plus debutó Amores Inesperados, protagonizada por Martin Bossi y dirigida por Marcos Carnevale, una serie de episodios unitarios donde Bossi encarna un personaje distinto en cada capítulo, todos buscando lo mismo, una historia de amor que no vieron venir. Para finalizar, Moria, en Netflix, sigue firme entre lo más visto de la plataforma en Argentina. La ficción inspirada en la vida de Moria Kazán, con Sofía Gala Castiglione, Griselda Siciliani y Cecilia Roth, interpretando a la One en distintas etapas de su vida.
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0: Gracias, amigos.
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5: Es la hora 22:53 minutos.
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1: La agenda de este sábado tiene a Talleres recibiendo a Unión en el estadio Mario Alberto Kempes por la fecha 9 del torneo clausura. Será a las 20 horas y se podrá ver por ESPN Premium. Más temprano, River estará visitando Atlético Tucumán. Será a partir de las 5:30 de la tarde con la televisación de TNT Sports. En el fútbol europeo, el Real Madrid va a recibir al Rayo Vallecano en el Santiago Bernabéu por la quinta fecha de la Liga. El partido es a las 16 horas y se podrá ver por ESPN. Por la Premier League, a las 13:30 horas, Tottenham estará jugando ante el Everton. Y por la Serie A de Italia, Lazio jugará ante Milan a las 13 horas.
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0: Es la hora 23:16.
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1: Es la hora 05 minutos.

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1: Harto de Pescado Rabioso.
2: Harto fue el tercer y último disco firmado por Pescado Rabioso, aunque en realidad es el álbum solista de Luis Alberto Spinetta, editado el 26 de octubre de 1973. El nombre y el concepto del disco están inspirados en el poeta dramaturgo francés Antonin Artaud, cuya obra impactó profundamente a Spinetta.
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2: La tapa rompió todos los moldes, y esto decía el flaco al respecto.
4: Es un lindo intento de cambiar las cosas, ¿no? De llamar la atención también. Es un buen intento para llamar la atención. Me impresiona, me gusta.

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1: Es la hora 0:34 minutos.

0: Gracias, loco. Che. Gracias, Sindicat.
1: Che, gracias, que papá. Se sienta el calor para Dante. 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Hermano. 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
0: Aguante.
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1: Es la hora 1:01.
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2: Esta semana en los cines hay varios estrenos. El más esperado es Resident Evil Noche Cero, la nueva entrega de la saga de terror y acción. Brian, un mensajero médico, queda atrapado sin saberlo en una noche de caos en una carrera por la supervivencia sin tregua. También llega El Árbol Mágico, pensada para los más chicos. Una familia se muda al campo y descubre un árbol mágico que los lleva a mundos increíbles, poniendo a prueba su imaginación y la unión familiar. Y otra opción para toda la familia es Panda Plan 2, La Tribu Mágica, con la participación de Jackie Chan en una aventura tan disparatada como divertida. En cuanto al streaming, en Prime Video ya está disponible Neagly, el spin-off de Reacher. La ex investigadora especial 110 se mete en una misión peligrosa para destapar una amenaza oculta con toda la acción que hizo grande a la franquicia. Por otro lado, en Disney Plus debutó Amores Inesperados, protagonizada por Martin Bossi y dirigida por Marcos Carnevale, una serie de episodios unitarios donde Bossi encarna un personaje distinto en cada capítulo, todos buscando lo mismo, una historia de amor que no vieron venir. Para finalizar, Moria, en Netflix, sigue firme entre lo más visto de la plataforma en Argentina. La ficción inspirada en la vida de Moria Kazán, con Sofía Gala Castiglione, Griselda Siciliani y Cecilia Roth, interpretando a la One en distintas etapas de su vida.
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0: aplauso. Poppy Espatoco, la Filarmónica de Mendoza.
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0: Es la hora 2:47.
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2: Harto de Pescado Rabioso.
3: El álbum contiene 9 canciones, entre ellas clásicos como Todas las hojas son del viento, Cementerio Club, Cantata de Puentes Amarillos y Bajan.
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3: Spinetta explicó en varias entrevistas que Artaud nació como una respuesta al sufrimiento y a la alienación que planteaba el escritor francés, buscando transmitir un mensaje de libertad, sensibilidad y defensa de la vida.

Vamos a invitar a un amigo que va a tocar el piano en este tema. Un amigo muy famoso, Charly García.

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1: Es la hora 3:03.
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Tenemos un invitado, un gran artista con un futuro enorme y significa muchísimo para nuestras vidas y para nuestro corazón. Tengo el placer de invitar a Benito Cerati.

0: Un aplauso para el enorme Benito.
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1: La agenda deportiva del sábado tiene el plato fuerte en Alta Córdoba, donde Instituto recibirá a Talleres en un nuevo clásico válido por la décima fecha del Clausura. Será a partir de las 21:15 horas con la televisación de TNT Sports Premium. Un poco más temprano, River recibirá en el Monumental a Huracán. Será a las 7 de la tarde con la transmisión de ESPN Premium. En cuanto al tenis, la selección argentina de Copa Davis juega como local y lo hará en Neuquén. La serie será ante Turquía en el estadio Rukaçe. Los partidos podrán verse por TC Sports y D Sports.
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0: Es la hora 4:19 minutos.
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1: El día sábado retorna la aplanadora del rock, Divididos, a Córdoba. Se presentarán en la Plaza de la Música y los tickets se pueden comprar a través de Den Entradas.
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3: Es la hora 4:33 minutos.

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muchachos, perdónenme si estoy cambiando, pero es que me pasa como a la Cenicienta, ¿viste? Nada más que después de la novela Chema, me rodé de zapatos por la escalera.

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1: Muy buen día, buen comienzo de semana, bienvenidos a un nuevo programa de Sin Documentos y bienvenidos a la primavera en este lunes 21 de septiembre. Pato Rabat es mi nombre y un gran equipo me acompaña como todas las mañanas, como todas las jornadas, con Camila Macari en la producción general, Valentín Molina, Josefina Perazzi, Nacho Ramia, Vicky Tanquia, Sofi Castoldi, Facu Asesol y Andy Palero en la dirección artística y musicalización. Comenzamos la jornada, comenzamos este lunes, una nueva semana aquí en Sin Documentos, aquí en Pobre Johnny, en el lugar en el mundo del rock en castellano, y lo hacemos junto a Non Palidece.
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Seguimos en esta primera hora de programa y quiero preguntarte cómo estuvo ese fin de semana, contame si saliste, si te guardaste. Vamos a estar hablando en un ratito nada más de la gira de Ciro y los Persas por España. Ya pasaron las fechas de Airbag también por aquellos lados, tocó en Barcelona y en Madrid, en la banda de los Sardelli. Así que, bueno, cuéntenme ustedes que están del otro lado, en España, escuchando la radio por la web www.pobrejohnny.com.ar, si fueron a alguno de estos shows, si capaz que no les dio, viste, no, capaz que no alcanzó. Bueno, cuéntenos, cómo estuvo ese fin de semana, qué hicieron o qué no hicieron. También en Córdoba hubo muchos shows y muchos de ustedes que están madrugando con nosotros, también los invitamos a que nos cuenten cómo estuvo eso. Vayan dejando ahí sus datos a través del WhatsApp. Cuéntenos si salieron, si no salieron, si se juntaron, si se guardaron. Y cómo estuvo ese fin de semana. Lindo fin de semana, muy lindo en cuanto al clima también aquí en Córdoba. En un rato vamos a viajar porque se viene el cambio de estación, tanto en el hemisferio sur como en el hemisferio norte. Estamos ahí transicionando con lo que es otoño por aquellos lados y primavera por estos lados. Pero en España, muchos me imagino que se deben quedar con ganas de ir a la playa. Así que en un ratito te voy a estar contando de algunas playas que quedan dando vueltas.

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Momento de viajar en el programa, y si todavía tenés ganas de ir a la playa en este mes de septiembre, cuando ya se viene el cambio de estación, Canarias es uno de esos lugares de España donde el verano prácticamente se estira, ¿no?, por unas semanas más. En esta época las temperaturas suelen moverse entre los 24 y 28 grados y el agua rara vez baja de los 22 grados. Una de las mejores opciones es Maspalomas en Gran Canaria. Tiene arena hermosa, dorada, las famosas dunas y una laguna natural conocida como La Charca. Además cuenta con servicios, restaurantes y accesibilidad para las personas con movilidad reducida. En Tenerife aparece Las Vistas en lo que es Arona. Es una playa artificial de arena oscura y aguas tranquilas, protegida por un dique que reduce el oleaje y mantiene la bandera azul durante prácticamente todo el año. Después, si buscas algo más natural, está lo que es el Papagayo en Lanzarote. Forma parte del paraje de los Ajaches y está rodeada por pequeños acantilados. Tiene arena fina y aguas turquesas, aunque para llegar hay que hacerlo por una pista de tierra desde Playa Blanca. Después, en Fuerteventura está Cofete, también una playa completamente diferente, casi 12 kilómetros de arena, sin servicios ni socorristas, pero con lindo mar, lindo paisaje para disfrutar del agua. Y también cerramos, para quienes se quedaron con ganas de playa allí por España, con lo que es La Palma, en Puerto Naos, de arena negra volcánica, tiene bandera azul y un paseo marítimo con gastronomía local. Así que, si el verano todavía no terminó para vos, que estás en España, Canarias ofrece 5 opciones muy distintas. Dunas, arena dorada, volcanes, acantilados y playas prácticamente salvajes para que te des una vueltita, para que, ahora sí, definitivamente, le bajes la persiana a la estación de verano.

0: Es la hora 5:51 minutos.
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Minutos nos separan de las 6 de la mañana en toda la República Argentina. Seguimos acompañándote en Sin Documentos. Ya en un rato vamos a actualizar lo que fue y lo que es la gira de Ciro por España, lo que aconteció con Airbag, ¿no? Con sus dos funciones allí por Barcelona y por Madrid, y lo que tenemos por delante, porque septiembre trae consigo varios shows más. Esta semana estará llegando Roberto Pettinato con su show. Así que bueno, quédate prendido Sin Documentos. Ya en un rato repasamos efemérides. Ya se viene el Pogo Despabilador. Repasamos la fecha del fútbol argentino y lo que dejó en el fútbol europeo y muchas otras cosas más. Manu Chao llega en el cierre de esta primera hora.

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1: Es la hora 6:02.
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León Gieco sonando en esta segunda hora de Sin Documentos cuando pasaron 15 minutos de las 6 de la mañana. Seguimos acompañándote en este comienzo de semanita con un clásico de León, el fantasma de Canterville, ¿no? Sonando en esta segunda hora de Sin Documentos. Antes escuchábamos esa versión de Árbol con el fantasma. También pasó ahí más atrás Turf junto a Conociendo Rusia y El Carpo también en el comienzo de esta segunda hora de programa. Muchas cosas tenemos por delante para charlar, pero ahora vamos a hacer un repasito de los principales partidos de las ligas europeas. Vamos a darnos una vueltita por España para ver cómo fue la fecha número 7, en este caso, que comenzó a jugarse el viernes pasado con victoria del Elche 3-1 ante el Español. Hay que decir que el Barcelona, por ejemplo, le ganó 3-1 al Sevilla. En el día de ayer, el Atlético de Madrid, del Cholo Simeone, se quedó con el Clásico de Madrid. Venció 2-1 al Real Madrid en condición de local. El Villarreal le ganó 3-1 al Levante, mientras que la Real Sociedad venció 3-2 a Valencia. Entre los principales partidos, ¿no?, de esta fecha número 7, la número 8 va a comenzar en unas semanitas, en la fecha número 8 de la Liga Española. De España, como siempre hacemos, nos vamos a la Premier League, a la Liga Inglesa, donde también tuvimos varios y lindos partidos en este fin de semana. El Chelsea perdió 3-0 ante el Brentford. Derrota dura, ¿no?, para el Chelsea. El Aston Villa venció 3-2 al Tottenham. Hay que decir que el Arsenal no pudo con el Brighton, perdió 3-0. Mientras que, por ejemplo, en el día de ayer, el Manchester City le ganó 5-3 al Sunderland con un gol de Enzo Fernández, un golazo de tiro libre. No sé si lo pudieron ver, pero fue un golazo total. El Liverpool venció 1-0 al Bournemouth, mientras que el Manchester United empató 1-1 ante el Fulham. De lo que es la Premier League, nos vamos a la Serie A, a Italia, donde también se disputó allí la fecha número 5 de esta temporada, con lo que fue, por ejemplo, empate en 2 entre la Roma y el Inter en un partidazo que jugaron ahí en Italia, empate en 1 entre Fiorentina y Napoli. También fue victoria de Juventus ante el Atalanta 2-0, mientras que el Milan le ganó 3-0 al Lecce, entre los principales partidos también que se disputaron allí en las ligas más lindas que hay en Europa, ¿no? La inglesa, la española y también la italiana. Este fin de semana comenzó la gira de Ciro y los Persas por aquellos lados. En el día de ayer se presentaron en Madrid, estuvieron tocando ante una multitud y lo invitaron a José Palazzo, que andaba dando vueltas allí por Madrid a tocar el viejo de Papo. Están los videos ahí subidos en las redes sociales de Ciro, así que bueno, con invitado y todo, Ciro en su segunda noche en España. La primera había sido en Barcelona, en el Razzmatazz. Otros de los que llegaron, tocaron y se fueron los muchachos de Airbag, que llegaron el viernes, se presentaron en Barcelona y el sábado en Madrid, y ya pegaron la vuelta para preparar lo que va a ser seguramente el gran show que den en el Estadio de Belgrano el próximo 10 de octubre. En un ratito vamos a repasar lo que pasó acá el fin de semana, ¿no?, con también muy lindos shows, Conociendo Rusia, Banda Los Chinos, Divididos, que fue una bomba. Hemos cruzado con varios de ustedes allí en el show de Divididos. Estuvo increíble, ya les voy a estar contando un poquito más al respecto. Vamos a hablar de efemérides. En este comienzo de semana, comienzo de la primavera. Feliz primavera para todos. Es una primavera que nos tiene aquí en Córdoba con alerta amarilla por fuertes vientos. Para que estén atentos, para los que salgan de casa. También una primavera que, o un invierno que se despidió con granizo, mucho granizo el fin de semana. Así que bueno, les invito a que participen, a que nos cuenten cómo estuvo ese fin de, salieron, se guardaron. Bueno, vayan dejando sus mensajitos a través del 351-5690-166. Muchas canciones vamos a compartir de acá hasta las 9 de la mañana. Nos quedamos con Don Cornelio, nos quedamos con Pablo Pandolfo. Esto es Ella Vendrá.

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0: Es la hora 6:34 minutos.
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Esto es El Chino, Celeste Carballo, con la participación de Andrés Calamaro, sonando aquí en Sin Documentos. Y escuchamos esta canción porque hoy Celeste Carballo está cumpliendo 70 años. Nació un 21 de septiembre, pero de 1956, una de las figuras fundamentales dentro del rock en castellano, figuras femeninas fundamentales dentro del rock en castellano, una carrera que comenzó en los años 70, tuvo también una etapa muy importante junto a Nito Mestre en Celeste y La Generación, también codeándose con los grandes, participando de muchos shows y colaboraciones, una figura también fundamental dentro del blues argentino. Así que Celeste Carballo está cumpliendo 70 años en el día de hoy, y la celebramos, la homenajeamos con este clásico, ¿no?, de ella. Es un temazo este, El Chino junto a Andrés Calamaro. Espera.

Seguimos compartiendo algunas efemérides y, bueno, una tiene que ver con la que está sucediendo en el día de hoy, ¿no? El comienzo de la primavera. El comienzo de la primavera, una estación que trae justamente consigo el cambio, ¿no? De lo que pasa de invierno a al florecimiento, ¿no? De los árboles, de las plantas, un cambio también a la vista, ¿no? Pasamos de esas hojas amarillentas a el renacer de varios árboles. Así que, bueno, ojo que astronómicamente la primavera no necesariamente comienza un 21 de septiembre, sí está como medio preacordado hace muchísimo tiempo que comienza el 21 de septiembre, pero el equinoccio, como se lo dice habitualmente, puede producirse el 22 o incluso el 23 de septiembre. Aunque, como dije recién, culturalmente en nuestro país el 21 de septiembre quedó instaurado como el comienzo de la primavera. Arraigado esto de la mano con lo del día de la primavera, viene el día del estudiante, ¿no? Fecha que recuerda al 21 de septiembre de 1888, donde llegaron a Buenos Aires los restos de Domingo Faustino Sarmiento. La celebración comenzó en 1902 por iniciativa de Salvador de Benedetti, estudiante y presidente del Centro de Estudiantes de Filosofía y Letras de la UBA. Así que, bueno, un cariño grande a todos los estudiantes del rock que ya están levantándose, que seguramente muchos salieron a festejar el fin de semana, mucha gente en diferentes zonas serranas de Córdoba, inclusive hasta ayer, ¿no? Celebrando la llegada de la primavera y celebrando su día también, el Día del Estudiante. Bueno, hoy hay que comenzar de nuevo, ¿no? A remarlo. Así que, bueno, feliz Día del Estudiante a varios ahí de los estudiantes del rock. Hoy es el Día Internacional de la Paz. Mirá, un día que justamente en estas épocas no estaría sucediendo mucho, ¿no? La ONU conmemora el 21 de septiembre el Día Internacional de la Paz. En Argentina se celebra el Día Nacional del Fotógrafo, así que, bueno, un abrazo grande a los fotógrafos, a los colegas. Yo no me considero para nada fotógrafo. Obviamente, cuando vamos a cubrir algún show, llevo mi cámara. Pero, bueno, ahí en Córdoba muchísimos colegas increíbles que tienen grandes fotografías, sobre todo los que capturan, los que me gustan a mí, ¿no? Los recitales, increíbles fotos, ¿eh? Así que, bueno, un abrazo grande a todos los colegas que nos solemos cruzar ahí en el vallado de los recitales. Día Nacional del Fotógrafo, un 21 de septiembre. A ver, vamos con otras efemérides en la jornada de este 21. En 1961 nace en la ciudad bonaerense de Morón el actor y humorista Diego Capusotto. ¿Qué personajes nos dio Diego Capusotto, ¿no? Uno de los grandes del humor argentino. Bueno, nació en 1961, 21 de septiembre de 1961. Así que, bueno, que vuelva, ¿no? Peter Capusotto y sus videos a la televisión argentina. ¿Cuánto hace falta un poquito de Peter Capusotto y sus videos actualmente? Hoy está cumpliendo años Jorge Drexler. Nació en 21 de septiembre de 1964. Personaje que ha sabido codearse con varios personajes y músicos del rock en castellano. Recordemos, nació en Uruguay. Es cantautor y médico. Jorge Drexler es médico. Ganó hace poquito el Oscar. Hace poquito, 2005. Ganó el Oscar a Mejor Canción Original. Recordemos, uno de los pocos que ha tenido este galardón por parte de la Academia. Así que Jorge Drexler está cumpliendo años en el día de hoy. Pablo Echarri está cumpliendo años en esta jornada. Mercedes Morán también, actriz, ambos actor y actriz muy reconocidos de aquí de la República Argentina. Y volviendo al rock en castellano, un 21 de septiembre, pero del año 2006, Callejeros volvía a tocar tras lo que fue la fatídica noche de Cromañón. Se produjo ese show en el Chato Carreras, aquí en Córdoba. Fue a las 5 de la tarde, recordemos. Fueron 21 meses en silencio tras lo que fue la tragedia de República de Cromañón y Callejeros volvía a Córdoba. Volví a tocar, fue un 21 de septiembre del año 2006, se cumplen 20 años. Se dicen que hubo entre 20.000 y 21.000 personas.
fue el encargado de realizar ese show o de organizar ese show fue José Palazzo. La primera canción fue Señales de ese show. Y bueno, recordemos Pato Fontanet, entre otras palabras, que dijo durante el show: ese día perdimos todos, además de recordar a las víctimas de República de Cromañón. Así que bueno, también un 21 de septiembre del año 2006 volví a Callejeros tras lo que había sido esa trágica noche de República de Cromañón. Y bueno, más adelante en el tiempo, un 21 de septiembre volví a Pato Fontanet a los escenarios, pero en este caso con la formación de Casi Justicia Social. También fue un 21 de septiembre que lo recuerdo fresco, porque fuimos con mis amigos a ver ese show a la Plaza de la Música, que yo no me acuerdo si ya había cambiado de nombre de Plaza de la Música o no. Eso tendría que chequearlo en la entrada, que todavía la tengo guardada. Así que bueno, datos de este 21 de septiembre. En un ratito hay una efeméride bastante particular. Vamos a buscar algo de esa noche, a ver si tenemos algún audio, pero lo vamos a intentar encontrar y si podemos lo escuchamos. Hola Patito, muy buen arranque de semana. Para arrancar con todo, Motor Animal de Sueño de Pescado. Bueno, abrazos ahí al Fer, el Uber Punk, como todas las mañanas, escuchando la radio. Ya saben ustedes, 351-56-90-166. Quiero saber cómo estuvo ese finde. Salieron, se guardaron, fueron a algún show. Como lo dije antes, nos cruzamos con varios ahí en el show de Divididos. Tremendo show que dio La Planadora, que ya voy a estar contando un poquito más al respecto. Para quienes estén escuchándonos desde España, quiero que me cuenten cómo estuvieron esos primeros dos shows de Ciro y los Persas allí en Barcelona y Madrid. Esta semana continuará la gira. También pasaron los shows de Airbag. Bueno, mucho de lo que ya hablamos y mucho de lo que vamos a seguir hablando durante toda la semana. Hablábamos de Callejeros con la efeméride a 20 años de ese show en el Chateau Carreras en el año 2006. Un show que se dio a las 5 de la tarde, tempranito. Hay algunas imágenes y postales de esa jornada. Nos vamos a quedar con Callejeros por la efeméride del día y ya en un rato se viene el Pogo Despabilador. Esto es Otro Viento Mejor.

0: Seguimos en Sin Documentos en este lunes, el lunes 21 de septiembre, ya en la parte final de esta segunda hora de programa. Ya pasaron las efemérides, ya en un ratito vamos a repasar un poquito de lo que dejó una nueva fecha del fútbol argentino con lo que fue el partido, ¿no?, aquí en Córdoba entre Instituto y Talleres, en la previa de, también de lo que va a ser la próxima fecha, el clásico, ¿no?, entre Talleres y Belgrano. Ahora, momento de despabilarnos, y lo hacemos de la mano del Pogo Despabilador.
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0: Versión en vivo de los fabulosos Cadillacs, ellos que van a estar poniéndole todo el espíritu, toda la onda, poniéndole toda la historia en el escenario del Cosquín Rock el año que viene, una de las principales bandas que van a estar en la edición del 2027. Bueno, los Cadillacs suenan en el Pogo Despabilador del día de hoy. Esto es Satánico, Doctor Cadillac.

0: Muchísimas gracias.
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Con la música del Flaco Spinetta vamos comenzando a transitar la tercera hora de Sin Documentos en este lunes 21 de septiembre, comenzando una nueva jornada, una nueva semana, día de la primavera, por más que no se sienta todavía la primavera tal y como es, recordemos que lo mencionábamos anteriormente en las efemérides, puede suceder el 22, puede llegar la primavera el 23, pero bueno, nosotros lo tenemos ya en nuestro almanaque como el 21, ¿no? El comienzo de la primavera, así que muchos han festejado el fin de semana, han salido, han disfrutado de los diferentes eventos que hubo con respecto a eso, y otros, bueno, sobre todo los jóvenes, los más adolescentes, por así decirlo, también festejando lo que se celebra en el día de hoy, que es el Día del Estudiante, así que renovamos el saludo a varios de nuestros amigos estudiantes del rock que nos escuchan todas las mañanas en diferentes, ¿no?, ámbitos, sea primario, secundario, ya universitario, terciario, bueno, cualquier tipo de estudiantes hoy tienen que celebrar, así que bueno, feliz día para todos. Chicos, vamos a hablar un poquito de lo que tenemos en cuanto a la actualidad en Córdoba. Bueno, atención porque hay una alerta amarilla, ¿no?, por vientos fuertes, viento del sector sur, que van a retardar, bueno, lo que mencionaba recién, la llegada de la primavera. Es viento sur que trae frío, temperaturas que bajarán y que traerán consigo también complicaciones. Las velocidades pueden ir variando entre 40 y 50 kilómetros por hora y ráfagas que pueden alcanzar los 80 kilómetros por hora. Esto depende de las diferentes regiones, ¿no? Hoy la máxima podría llegar a los 20, 21 grados, pero se va a mantener y va a persistir el viento del sector sur, por ende hace que se demore la llegada de esas temperaturas un poquito más elevadas con relación a la primavera. Ahora tenemos 12 grados 8 décimas, la humedad es del 60%, el viento del sector sur a 10 kilómetros por hora y el cielo ligeramente nublado, y la máxima, según el Servicio Meteorológico Nacional, es de 22 grados. Pero tengan atención y tengan en cuenta, circulen con precaución ahora cuando salgan de casa, porque bueno, se levantó viento. Y se levantó viento y con eso y consigo trae algunas complicaciones. Le mandamos un abrazo grande a, bueno, al Fer ahí que venía pidiendo algo de sueño de pescado y cumplimos ahí con su pedido, con su capricho. Y nos cuenta que el fin de naturaleza, mucha bici, mucho rock y cero alcohol. Muy bien, Fer, un abrazo grande para vos y buena jornada. Yo los invito, así como hizo Fer, a que nos cuenten cómo estuvo ese fin de semana, en dónde anduvieron. Algunos capaz que fueron a ver a Eruca Sativa el otro día al Teatro Real, el viernes. Algunos anduvieron por Conociendo Rusia, otros se fueron a bailar con Banda Los Chinos, también el viernes, un gran show ahí en Club Paraguay. Algunos se fueron a poguear el sábado con Divididos, ahí a la Plaza de la Música. O como dijo Ricardo Mollo, volvimos a la vieja usina, en el comienzo ahí del gran show que dio Divididos. Tengo la lista de canciones acá, que dio Divididos, me la pasó la gente de Envío Producciones, que le agradecemos como siempre el trato, así que después vamos a repasar un poco más de lo que fue el show de la planadora del rock en nuestra ciudad, en la vuelta de Divididos a la Plaza de la Música y en la antesala de lo que va a ser cuando los volvamos a ver y reencontrar con Divididos ya para febrero con el Cosquín Rock. Ya en un ratito, se viene la colaboración, ya también se viene el lado B, así que tenemos mucho para este lunes, comenzando la semana, comenzando la jornada. Ya pasó el pogo despabilador, si no te despabilaste, bueno, subí el volumen porque de a poquito vamos a ir despabilarnos un poquito más con muy buenas canciones que tenemos. Mira, tenemos por acá, a ver, Al Pelado Cordera, tenemos Calamaro, Los Caligaris, Catupecu Machu, La Vela, bueno, muchas canciones, Los Piojos están dando vueltas por acá, Mancha de Rolando, que se viene un tema nuevo de La Mancha de Rolando, bueno, muchas canciones que vamos a compartir de acá hasta las 9 de la mañana.

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La portuaria es lo que sonaba aquí en Sin Documentos en esta tercera hora de programa y vamos a meternos de lleno en lo que es la colaboración en este lunes, lunes 21 de septiembre, el lunes en el comienzo de la primavera. Así que bueno, cuéntenos cómo estuvo ese fin de semana, cuéntenos si cómo recibieron la primavera, tienen algún plan preparado. Bueno, muchos estudiantes en el día de hoy también celebran su día, así que bueno, sean todos bienvenidos a esta tercera hora y ahora a lo que es justamente la colaboración de esta jornada. Y vamos a viajar al año 2015 al disco Circología de Los Caligaris, con varios invitados. Entre esos invitados aparece Emi Branchiari de No Te Va a Gustar. El uruguayo se sumó a Los Caligaris, esta banda cordobesa, banda exponente, banda con mucha fiesta. Y ahí aparece, dije el uruguayo, pero en realidad nacido en Argentina, criado en Uruguay, hincha de Boca. Emi Branchiari es un argentino más, definitivamente. Bueno, que se sumó a Los Caligaris y juntos hicieron esto que vamos a pasar a escuchar ahora, que se llama Canción en Cámara Lenta.

0: Es la hora 7:35 minutos.
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0: Seguimos en Sin Documentos y llegó el momento de meternos en lo que es el lado B. Comenzando la semana, lo presentamos y te cuento de qué va.
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0: Viajamos a los 90s, nos vamos a 1993. Para ser más precisos, el 1 de noviembre de 1993, cuando Gustavo Cerati lanzaba su primer álbum solista. Estamos hablando de Amor Amarillo, un disco lanzado en plena etapa de fricción con Soda Stereo. Bueno, Cerati lanzó Amor Amarillo, previamente había colaborado junto a Daniel Melero en lo que es Colores Santos, y bueno, llegaba en este primer disco de estudio de Gustavo, un disco que se lanzó, como te decía recién, en noviembre de 1993, un disco que destaca mucho la presencia de, en ese entonces, su esposa, Cecilia Aminábar, también un disco muy introspectivo, con la llegada de su primer hijo, el disco que también que tiene la versión y el homenaje al flaco Luis Alberto Spinetta con Bajan. Bueno, el álbum en sí, Amor Amarillo, tiene 11 canciones. Se destaca Amor Amarillo, que le da el título. Se destaca la canción Lisa, Te Llevo Para Que Me Lleves, hermoso tema. Podemos mencionar también lo que es la versión de Bajan, lo que te decía recién, el tema versionado originalmente del flaco Spinetta. Y nosotros nos vamos a ir, en este caso, a un lado B. Vamos a ir al tema número 4 de Amor Amarillo para que disfrutemos juntos en el lado B del día de hoy. Primer disco de Gustavo Cerati y él hacía esto que se llama Pulsar.

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7: Es la hora 7:48 minutos.
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Seguimos acompañándote en Sin Documentos con Soda Stereo, haciendo Canción Animal en este lunes 21 de septiembre. Feliz Día del Estudiante a todos los amigos estudiantes ahí del otro lado, estudiantes del rock, podríamos decir, ¿no? Sea nivel inicial, primario, secundario, universitario, terciario, como decíamos antes. Así que, bueno, un saludo grande para todos. Le quiero mandar un abrazo grande al Spider-Man del rock, a Francisco, camino al cole, para festejar su día. Así que, bueno, le mandamos un abrazo grande. Ahí facha, con unos lentes copadísimos, Fran. Así que un abrazo grande para él, que ya está camino al cole, poniéndole toda la onda en el comienzo de la jornada. José, también le mandamos un abrazo grande, que nos mandó la foto. Buen día, Pato. Joel te escribe, delirando aún con el triunfazo de la B anoche. Ya vamos a hablar del Pirata y ese gran triunfo ayer ante Estudiantes. Como les dije en Divididos, gracias por acompañar mis mañanas. Mirá, acá uno de los grandes amigos que nos hemos cruzado en el show de La Planadora el sábado pasado. Para la hora capricho, creo que hoy tiene que sonar la parte de adelante, sí, del salmón. ¿Versión del salmón o versión Cadillacs? Bueno, versión salmón, dice él. Abrazo, buen comienzo de semana. Gracias, Joel. Gracias ahí por las palabras ahí en el show de Divididos. También un abrazo gigante. Hola, Pato. Buen día. Feliz primavera. Feliz Día del Estudiante. Si podés poner Calipso de las pastillas para empezar esta primavera. Bueno, ahí está nuestra amiga Belén del otro lado, que se suma al pedido de otro acá amigo de todas las mañanas, Agustín, que pide las pastillas cerveza en este caso, pero versión en vivo. Así que bueno, pastillas es una banda solicitada para este día de la primavera. Buen día, Pato, ¿cómo andamos? Qué victoria la del campeón ayer, increíble. Si puede ser un temita de Guasones, abrazo grande. Ahí está Lucas, nuestro amigo el contador del rock. El fletero también, chocho con la victoria del Pirata, ¿no? Contentísimo. Y pide algo de los Piojos, Esquina Libertad. Vamos a escuchar a los Piojos en esta jornada. Uno más, Lau. Hola, buen y celeste día para todos. Uy, se levantaron los Piratas con toda hoy. Especialmente para el único campeón de Córdoba, dice Laura. Ahí, bueno, le mandamos un abrazo grande. Ya vamos a repasar un poco lo que dejó la fecha, una nueva fecha del torneo clausura que cierra en el día de hoy, con varios partidos que vamos a estar también repasando. Ahora, más temprano, cuando repasábamos un poco las efemérides, yo les dije que hay un especial que queríamos chequearla bien, y fuimos un poquito a las fuentes, y vamos a viajar todos juntos, vamos a hacer un paseo en el tiempo y nos vamos a ir a 1982, al 21 de septiembre de 1982, cuando Los Redondos se presentaban en La Plata, todavía Los Redondos sin un disco en estudio, sí con varios temas, con varias canciones que después se iban a materializar en algún disco. Los Redondos se presentaban en el Polideportivo Gimnasia Esgrima de La Plata. En una noche que era justamente para celebrar el Día del Estudiante, pero atención, porque Los Redondos no solamente iban a estar presentándose ellos, sino también estaba Riff en la cartelera de esa noche, algo que al indio mucho no le gustó esto. Y lo cuentan muy bien en el libro Indio Solari, El Hombre Ilustrado, de la periodista Gloria Guerrero. Y ahí está la fuente, porque en septiembre, el 21 de septiembre de 1982, Los Redondos, como te mencionaba, tenían este compromiso en el Polideportivo Gimnasia Esgrima de La Plata, con contrato ya firmado, pero esta vez el indio se cruzó, se rayó totalmente, porque no se imaginó que iba a compartir cartelera, ni tampoco se imaginó que iban a tocar de día, o por lo menos de media tarde. Y ahí nace la frase, la famosa frase, solos y de noche, que también después se materializaría en un libro que

como Ameluco Naranja, y bueno, ese día en el estadio de básquet de Gimnasia y Esgrima de La Plata no había mucho más de 200 personas, en algo chiquito, para lo que después estuvieron acostumbrados los Redondos. Bueno, y parte del show que dieron los Redondos, show corto, porque era una especie de festival, te dije después que tocaba riff, Luca cantó Criminal Mambo, Mejor No Hablar de Ciertas Cosas, Nene Nena y Blues de la Libertad. Y ahí iban a ser una de las grandes, grandes historias y anécdotas del rock en castellano. El día entonces en que Luca Prodan reemplazó al Indio Solari, en este caso un 21 de septiembre de 1982. Y el resto sería historia.

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Las pelotas esperando el milagro, comenzando a transitar ya la cuarta y última hora de Sin Documentos, lunes, chicos, lunes 21 de septiembre, comenzando la primavera, comenzando el Día del Estudiante, muchos yendo a festejar su día, ¿eh? Así que bueno, un abrazo grande a todos los que se van prendiendo por allí a través del WhatsApp, a través de las redes sociales. Se van conectando, ¿no? Van escuchándonos por el dial o también por la web. Un abrazo grande a Ale, del otro lado, que estaba ahí bien manija con lo que fue el lado B del día de hoy. Hola Pato, feliz primavera, acá escuchándote como todas las mañanas. Un beso grande, Sol, un abrazo grande para vos, que tengas un lindo día, feliz primavera. Bueno, buen día Pato, amaneciendo en una nueva semana, te puedo pedir un tema de los Pérez García, Chica Celta, abrazo grande, ahí Agos del otro lado también conectada con la radio, bueno, muchos los que se van prendiendo por allí. Hola Pato, buenos días, como todas las mañanas escuchándote hacia el trabajo, es la primera vez que te escribo, bueno, bienvenido, me encantaría que puedas pasar el tema de la renga, buena ruta, bien, bueno, vamos. Vamos a escuchar algo de la renga, obviamente, en esta última hora de Sin Documentos. Buen comienzo de semana, Pato. Feliz día a Bauti, mi hijo. Estamos escuchándote. Bueno, Bauti, si estás escuchando, feliz día, loco. Que tengas un lindo día a celebrar el Día del Estudiante. Y dice, aguante el puntero cordobés. Bauti también, piratón. Bueno, le mandamos un abrazo grande a Bauti. Le mandamos un abrazo grande a Luciano, que están escuchando la radio, comenzando su jornada habitual en este lunes 21 de septiembre. Recuerden que hay alerta por vientos fuertes desde el sector sur, con ráfagas que podrían llegar en algunos casos hasta 80 kilómetros por hora. Así que bueno, a circular con precaución. Si vas a salir en modo primaveral, bueno, párate un busito, una camperita, porque el viento del sector sur está ascendiendo. Buen día, Pato. Acá desayunando en el Día del Estudiante. Sin muchas ganas de arrancar la semana, pero con la mejor compañía del rock en castellano. Abrazo, Seba. Abrazo a Luigi también en su día, gran estudiante que tenemos ahí, otro pequeño estudiante del rock, que está como siempre escuchando la radio. Hola Pato, buenos días, soy Patricio, buen comienzo de primavera, te pido un tema de Papo, Sucio y Desprolijo. Bueno, vamos anotando ahí el carpo también para la hora capricho. Bienvenidos, bienvenidos, bienvenidas a este lunes. ¿Cómo estuvo ese finde? ¿Qué hicieron? ¿Salieron? ¿Se guardaron? ¿Fueron a algún show? ¿Anduvieron en banda los chinos? ¿Conociendo Rusia? ¿Eruca Sativa en el Teatro Real? ¿Divididos? Bueno, con varios, ya lo mencionaba, nos cruzamos ahí en el show de Divididos. Tremendo show de la planadora del rock, ahí en la Plaza de la Música. Así que bueno, vayan contándome cómo estuvo ese fin de, donde muchos eligieron también salir e irse a algún ladito a disfrutar de lo que se venía, ¿no? Que eran las fiestas que hay en diferentes lugares de la primavera. Comenzamos la cuarta y última hora de Sin Documentos y lo hacemos con Andrés Calamaro. Esto es La Parte de Adelante.

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Los Piojos, Esquina Libertad, sonando aquí en Sin Documentos, desde Tercer Arco, con este tema, abre ese discazo de Los Piojos, el tercero de su historia, un tema que se lo dedicamos ahí a nuestro amigo, al fletero del rock, que lo venía pidiendo a través del WhatsApp 351-5690-166. Nos metemos en la fecha número 10 del torneo clausura, que comenzó el viernes pasado, con el empate entre Central Córdoba y Defensa y Justicia en 2-2 en ese partido. Victoria de Racing, que remontó ahí con Boivoda siendo cuestionado, pero arrancó la Academia 3-1 ante Sarmiento en el Cilindro. El sábado Gimnasia de La Plata y Banfield empataron 2-2. Gimnasia de Mendoza empató con Riestra 0-0. El Rojo Independiente le ganó 2-1 a Unión. River no pudo con Huracán en el Estadio Monumental. Fue derrota 2-1 para el Millonario. Mientras que la Gloria se quedó con el partido en Alta Córdoba. Fue 3-1 para Instituto, en un partido caldeado, un partido chivo, un partido con polémicas, muchas polémicas. 3-1 ganó Instituto ante Talleres. En el día de ayer, baile, sin discusión alguna. Boca 2, San Lorenzo 0 y a casa. Fuimos, ganamos y nos vamos. Rosario Central le ganó 1-0 a Argentinos Juniors. Newell's le ganó 1-0 a Platense. Y Belgrano, qué golazo el de Pacerini ahí sobre el final para darle la victoria al Pirata. 2-1 ante Estudiantes de Río Cuarto. Y Vélez, intratable el equipo de Guillermo. 3-2 ante Tigre. La fecha cierra hoy con Aldosivi Atlético Tucumán, Barraca Central Independiente Rivadavia de Mendoza y Lanús jugando ante Estudiantes de La Plata. Y de a poquito vamos cerrándole una nueva página a la fecha número 10. En lo que va a ser el próximo fin de semana, descanso para algunos, porque recordemos que hay fecha FIFA y recordemos que solamente se van a jugar los partidos de Copa Argentina. No hay fecha el próximo fin de semana, así que bueno, varios equipos tendrán varios días de descanso y la fecha número 11 va a comenzar el primer fin de semana de octubre, el viernes 2 de octubre, y recordando que ese fin de semana Talleres recibirá a Belgrano. O sea, la próxima fecha Talleres recibe a Belgrano en el Kempes a las 5 de la tarde. Domingo 5 de la tarde, domingo 4 de octubre a las 5 de la tarde. Se hablaba ahí de que podrían modificar esa fecha porque, bueno, los convocados. Recordemos que Belgrano pierde a Thiago Cardoso, ¿no? El arquero que está convocado para la selección uruguaya. Un tremendo premio, ¿no? Para uno de los mejores arqueros del fútbol argentino. Pero bueno, sí, el Pirata pierde a su arquero titular, a uno de los emblemas del campeón. Y bueno, vamos a ver qué sucede. Pero al parecer, sin modificación alguna, sería el domingo entonces 4 de octubre a las 5 de la tarde. Hola Pato, gran día para todos. Pido para el capricho La Aplanadora y que sea rock. Aguante la T. Ahí está nuestro amigo el guasapero del rock, del otro lado. Le mandamos un abrazo grande a nuestra amiga Valeria, que el otro día ganó entradas para Conociendo Rusia y me mandó ahí un videito del ruso. Dice, un genio el ruso el viernes, fue para mí un show providencial de principio a fin. Gracias, no, gracias a vos, gracias a ustedes que están todo el día participando, mandando mensajitos y que cuando ganan nos devuelven ahí con un videito de cómo fue ese show. A ver, ¿qué dice acá nuestro amigo Leo? ¿Qué pasa que ya no hablas mal de Boca y de Román? No, Leo, ¿es hincha de Boca, Leo? Bueno, se ve que me tiene bronca, Leo. Bueno, Leo, no te enojes. Hay que ser de Boca, no de Román, Leo. Un abrazo grande para vos. Que tengas un lindo día. Un feliz día de la primavera del estudiante. A ver, otro mensajito. Hola, Pato. Buen día. Ponete algo de Divididos, que estuvo tremendo el sábado. Bueno, vamos a programar algo de La Aplanadora. Se quedaron muy manijas varios, de lo que fue el día sábado con Divididos. Hola, Pato. ¿Cómo andás? ¿Te pones La Balada del Diablo y la Muerte para empezar el día? Acá el estudiante del rock. Bueno, obvio. En tu día, Beni, querido, vamos a escuchar algo de La Renga, que habían programado ahí, pero bueno, a Benicio todo, todo nuestro amigo el estudiante del rock. Así que bueno, un abrazo grande para todos, para todos los que se van prendiendo por allí. No se enajen. Tenemos mucho para adelante. Bueno, hablábamos de Conociendo Rusia, un gran show el día viernes en el Quality, un show donde el ruso presentó
un show diferente, ¿no? Él con instrumentos, sin banda, tocando diferentes instrumentos. Así que bueno, un gran show del ruso Mateo Sujatovic ahí de Conociendo Rusia. Nos vamos a quedar con él a las 8:32 de la mañana, antes del resumen de noticia. Esto es Otra Oportunidad.

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1: 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En Córdoba, el Vaticano oficializó la agenda del Papa León XIV. El pontífice visitará la provincia el martes 10 de noviembre. Por la mañana encabezará una misa multitudinaria en la Escuela de Aviación Militar. Después mantendrá un encuentro pastoral en la Catedral de la ciudad y finalmente regresará a Buenos Aires al terminar la tarde. En deportes, Belgrano derrotó a Estudiantes de Río Cuarto por 2-1. El equipo celeste revirtió el marcador en Alberdi por la décima fecha del torneo. Martín Garnerone puso en ventaja a la visita durante el segundo tiempo. Minutos después, Lautaro Gutiérrez logró la igualdad para el local. Sobre el final del partido, Lucas Pacerini convirtió el gol del triunfo. El pronóstico para el día de hoy, cielo parcialmente nublado. Vientos del sudoeste, máxima 22 grados.
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Hora del Rock, Divididos, haciendo Rasputín, tema que sonó el otro día, el sábado, fue el tema número 5. Acá tengo la lista, tocaron 28 canciones, un momento de sentada, ¿no? Un show más tranqui por la mitad, y luego sobre el final llegó ahí la invitación de Lau Repesa, tocando un poco las timbas ahí en dos temas, como El Faro y Qué Tal, ¿no? A ver, Aliados en un viaje fue el primer tema, Azulejo, Cuadros Colgados, arrancaron al palo, hay que decirlo, Pasiones Zurdas Derechas, Rasputín, Tomando Mate, Casi Estatua, Alma de Mudín, Monte de Olvidos, Bafles, Salir a Asustar, Haciendo Cosas Raras, que ya arrancaron así, no te dan las piernas. Luego llegó 15-5, La Gente, Amor Japonés, Agua en Buenos Aires, hacía una banda de tiempo que no escuchaba ese tema en vivo. Vida de Topos, una versión diferente de Vida de Topos, ¿no? Una versión acústica rara, y vos ya sabrás. Luego llegó El Faro, ¿Qué Tal?, Tanto Anteojo, Cabalgata Deportiva, Sucio y Desprolijo, Paisano de Hurlingham, Paraguay, El 38, A la Delta, y el cierre con Sobrio a las Piñas. Show increíble de Divididos en la Plaza de la Música, a tope la Plaza de la Música, donde se podió y mucho, en la vuelta de lo que fue, según ellos, a la vieja usina, ¿no? Así la conocían por última vez, y ahora en lo que se llama Plaza de la Música. Bueno, muchos de ustedes me imagino que estuvieron ahí disfrutando de la planadora del rock, así que un gran show de Divididos, celebrando 38 años de carrera y presentando su último trabajo discográfico. Así que un show redondo de La Planadora, que sonaron como siempre, como lo que son. Y ahora esperar, ¿no?, para volver a verlos al Cosquín Rock 2027, donde se estarán presentando nuevamente ahí en el aeródromo de Santa María de Punilla. Minutos finales de este Sin Documentos de día lunes 21 de septiembre, comienzo de la primavera, aunque estuve viendo ahí que el comienzo posta de la primavera va a ser mañana. Ahí estoy buscando la data bien, pero es mañana a las 9 de la noche, según el Servicio de Hidrografía Naval. Bueno, martes 22 de septiembre a las 21:05 va a ser el marcado del comienzo de la primavera en este lado del mundo. Aunque, bueno, como siempre lo hacemos, el 21 de septiembre es el día en que se asocia, ¿no?, el comienzo de la misma, y también relacionado con el Día del Estudiante. Non Palidece, haciendo la flor en esta parte final de Sin Documentos, mira, justamente en el Día de la Primavera.

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13: Es la hora 8.

muchachos, perdónenme si estoy cambiando, pero es que me pasa como a la Cenicienta, ¿viste? Nada más que después de la novela Chema. Me re...

Intoxicados con No Tengo Ganas, sonando aquí en la parte final de este Sin Documentos. Ya llega Andy Palero para hacer No Lo Soñé. Vamos a hablar en el pase de lo que fue el encuentro el otro día con los Divididos ahí en la Plaza de la Música. Increíble, ya les vamos a estar contando ahí un poquito más en el pase de los pormenores, pero increíble, increíble. A ver, últimos mensajitos. Los que piden Calypso de las pastillas, díganle, no sé qué cosa dice ahí Daniela. No lo puedo decir, Dani, querida, ya lo sé yo ya lo sé, vos también lo sabés. Todo el mundo lo sabe, ¿no? Por el día de la primavera. Hablando de la primavera, recién sonó No Empalidece. Y me acabo de enterar del dato, un tremendo dato, de que Numpa está celebrando 30 años. El 21 de septiembre se creaba o formaban No Empalidece. Lo acaban de subir a sus redes sociales en un tremendo video. Así que, bueno, ya lo van a poder ver ustedes. Pero bueno, hoy están cumpliendo 30 años, 21 de septiembre de 1996. Así que ahí No Empa está de celebración. 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

0: Ahí está la mancha de Rolando Chino a las 9 y 6 de la mañana. Buen día, Andrés Palero. Feliz
1: Hola,
0: día
1: Patito,
0: de la primavera.
1: Feliz día de la primavera. ¿Del estudiante ya no?
0: Del estudiante también.
1: También sí, sí, feliz día del estudiante. Siempre estudiamos, somos muy estudiosos.
0: Estudiosos del rock.
1: Claro,
0: Estudioso del rock.
1: Estudioso del rock.
0: Rock and roll. ¿Cómo estuvo ese fin de? Bueno, estuvimos juntos todo el fin de semana.
1: La verdad que sí. Sí, sí, sí. Muy bien, muy lindo, muy, muy divertido. El show de Dividió, gran show. Seguramente vos ya hablaste en la mañana
0: sí,
1: de
0: sí,
1: esto.
0: Sí, mencionamos algo.
1: Y mucha gente habrá leído por ahí, habrá visto videos. Muchos, obviamente, que fueron. Bueno, hermoso show, hermoso momento que lo pudimos conocer a
0: sí.
1: Ricardo.
0: ¿Cómo le dijiste? ¿Tanto tiempo?
1: No, le dije, qué gusto verte.
0: Qué gusto verte, o sea, como...
1: Si muy educado.
0: Que hace mucho
1: sí,
0: no lo
1: sí,
0: veías.
1: Sí, sí, y un poquito coloquial,
0: sí.
1: ¿No? Qué gusto verte.
0: Y después le dijiste...
1: Te quiero mucho, Ricardo.
0: Ahí está.
1: Te quiero mucho, Ricardo. El abrazo final.
0: Debo decirle, cuídate.
1: Sí, cuídate y otra palmadita más, ¿viste? Bueno, muy bien, lindo momento.
0: Lindo
1: lo conocimos,
0: momento.
1: Lo saludamos, nos dejaron... Vimos una prueba de sonido de Divididos.
0: Tremendo. Vimos una prueba de sonido de Divididos.
1: Algo que probablemente nunca más hagamos.
0: No. Ver cómo Divididos entra en detalle de todo.
1: Sí.
0: Es increíble. Y vimos la pasión del Cóndor por su bajo.
1: Sí, era... lo vi al Cóndor con su bajo. ¿Te acuerdas que te dije? ¿Es Messi con la pelota?
0: Sí. No la suelta.
1: No importa. Puede pasar... Puede estar en la franja de Gaza... En las ruinas
0: sí,
1: y va a estar
0: sí,
1: con
0: sí.
1: la pelotita. Bueno, el Cóndor era lo mismo con el bajo, chicos. Ricardo hablaba con la gente de sonido, o Catriel también, estaba la Urrepesa, que es
0: la percusionista de La Mona.
1: Que estuvo como invitada, y estaban todos charlando, hablando, y el Cóndor seguía con el bajo.
0: No,
1: y
0: no,
1: con
0: no,
1: su
0: no.
1: bajo, con el
0: le,
1: bajo.
0: Le
1: y
0: hacía
1: el bajo.
0: Unos slap, le pegaba.
1: Le
0: así,
1: pegaba y
0: buscaba
1: probaba,
0: ideas.
1: Sí,
0: está loco.
1: Sí, un tipo, claro, ahí me parece que está la demostración de por qué después es tan bueno.
0: Sí,
1: ¿no?
0: Sí,
1: evidentemente
0: sí, sí,
1: es un tipo que se cuelga el bajo y puede estar horas tranquilamente con
0: y
1: eso.
0: Y es el bajo, como hablamos en la prueba de sonido también, el bajo de Sumo. El bajo
1: mismo,
0: histórico de él.
1: El legendario, el Fender.
0: Exactamente, que lo tuvimos ahí de cerca. Porque nosotros entramos por atrás de los buffers.
1: Claro.
0: Cóndor, y yo cuando vi los tamaños, eran más altos
1: sí,
0: que nosotros.
1: Sí,
0: los,
1: son más altos que nosotros.
0: Los
1: buffers, ¿cómo aguantan esos oídos?
0: Ah, increíble. Increíble, la verdad que increíble. Ya van a ver el momento, el encuentro. Le dejamos unos regalos a Ricardo.
1: Sí.
0: Lo van a ver en nuestras redes sociales. Estamos ahí editando un poco el videito. Algunos lo vieron ya en las redes de Andy. Pero un gran momento de Divididos. La púa, ¿dónde la dejaste? ¿Ya la guardaste?
1: Está con la otra, con la vieja. 20 años después.
0: Bien.
1: Ahí va, 20
0: bien,
1: años
0: bien.
1: Después.
0: Día del estudiante. Contame alguna celebración, algún festejo, algo que hayas hecho y capaz que... No te digo que te arrepientas, pero que hayas vuelto... Cansado.
1: Sí, muchas veces cansa. En quinto año.
0: En quinto año, quinto claro, año. Ya sobre el final.
1: Y porque ya es el último tiro.
0: Claro.
1: Es la última vez que vas a festejar la primavera en serio, porque sí. Digamos, si bien es el día del estudiante, es el día del estudiante secundario.
0: Sí.
1: No es el día del estudiante primario. Y el estudiante universitario ya entras medio colado ahí.
0: Sí, sí, ya estás grande.
1: Voy a decir una pavada, pero sí, ya estás grande. Ya estás, no estudias.
0: Festejá, obvio. No,
1: sí,
0: no, acá
1: pero...
0: Acá no somos quién para festejar o no, pero no seas pavote.
1: Y no, la descocada ya no la podés
0: no,
1: hacer.
0: No.
1: O capaz que sí, pero no al estilo estudiante secundario.
0: Estudiante secundario. Y es cuarto, quinto y sexto año está ahí nomás.
1: Y sí. Que son los revoltosos. Son los más grandes, los más revoltosos.
0: ¿Cómo fue eso?
1: Y era como un balneario
0: okay.
1: En las afueras de Apóstoles, ahí
0: sí.
1: Se hacía, y muy lindo porque había arroyo, arroyo con piletas,
0: bien.
1: Y todo un camping muy grande con quinchos, asadores, espacio, no sé, estaba muy bien, era verdaderamente ir a pasar el día con todo.
0: Claro.
1: Con todo,
0: con
1: sí,
0: todo.
1: Sí, sí. Y estaba bueno porque al ser como en las afueras de la ciudad, no importa el quilombo que hagas ahí porque no pasaba nada, no habían vecinos, no había nada, ¿viste?
0: Y el pequeño Andy...
1: Y era muy complicado, era una persona un poquito problemática.
0: Sí. Y además uno estaba conociendo sus límites.
1: Sí, claro, uno tanteaba.
0: Todo ¿hasta dónde?
1: Hasta dónde da.
0: Hasta dónde el cuerpo aguanta.
1: Claro. Pero muy divertido.
0: Sí,
1: muy divertido.
0: Siempre ahí rodeado de...
1: ¿Vos qué te acordás de días
0: yo me acuerdo
1: del
0: un día de estudiante que lo mencionaba más temprano, porque hoy se cumplen 20 años de la vuelta de callejeros. que fue el 21 de
1: septiembre. Estuve ahí, mira.
0: Ya no, estuviste no como estudiante.
1: No,
0: o sea,
1: era
0: estudiante capaz, pero no,
1: ya era un tipo más grandote. Ya
0: claro,
1: no
0: era pavote.
1: Sí, claro. Sí.
0: Pero yo recuerdo en quinto año, un cuarto año, no me acuerdo bien del cole, seguro, un show de casi justicia social.
1: Claro.
0: Era la segunda vuelta de Pato Fontán de los escenarios.
1: Después, o sea, era la vuelta después de aquella vuelta del 2006.
0: Exactamente.
1: Ahí está.
0: Después volvió Callejeros, hubo ahí un ida y vuelta. Bueno, Pato tuvo mucho tiempo sin tocar y volvía un 21 de septiembre en la Plaza de la Música, que eran los primeros shows que se hacían en la Plaza de la Música como Plaza de la Música.
1: Ah, mirá.
0: Con la formación Casi Justicia Social.
1: Ahí está.
0: De temas sueltos, entre ellos Suerte. Y me acuerdo que fue un 21 de septiembre que fuimos con mis amigos al show de Pato ahí en Plaza de la Música, donde un amigo, la verdad que terminó medio paliducho.
1: Complicado.
0: Paliducho. Se ve que
1: el calor
0: le pegó la pálida.
1: El calor. El calor es tremendo, sí. Y la montona, y te da la baja de tensión, de presión.
0: Sí. No lo vamos a quemar, obviamente, pero
1: no.
0: Lo vio sentado entre las columnas.
1: Ah,
0: de
1: lo
0: la
1: sentaron.
0: Plaza. Sí, lo tuvimos que sentar.
1: Ay, qué complicado.
0: Lo sentamos, pero pasa que ese cuerpo se tenía que recuperar.
1: Agua.
0: Porque de ahí nos volvimos a mi casa, nos cambiamos, o sea, salimos a un show de rock and roll.
1: Sí.
0: Como eran esos shows, ya no pasa tanto.
1: Sí.
0: Nos cambiamos, baño polaco, y de ahí, Fonobús y a Carlos Paz.
1: No, tremendo. ¿Cuánta vitalidad?
0: No, eso yo no lo hago ni loco.
1: Qué épocas, ¿no?
0: No lo hago más a eso.
1: Impresionante.
0: No lo hago más.
1: Impresionante.
0: Y fue, literalmente, estaba toda la banda del cole ya dentro de un boliche de Carlos Paz.
1: Muy bien.
0: Calama, si mal no recuerdo.
1: Tremendo.
0: Y ahí caímos con los pibes. En Montonera también éramos 10, que habíamos ido a Casi Justicia. Y nos fuimos ahí a después de joda. Estaba todo, casi todo el colegio estaba metido ahí.
1: Mirá, pero qué tremendas esas épocas,
0: sí,
1: ¿eh?
0: Sí.
1: Impresionante.
0: Recuerdo que mi vieja nos recibe en mi casa. Y me dice, bueno, bañense y yo los llevo hasta el Fonobús. Y muchos iban atrás, acostados en la parte de una chata de mi abuelo. Acostados en el baúl, porque no entrábamos todos. Y ahí, Fonobús y a Carlos Paz.
1: Impresionante.
0: Mucha vitalidad.
1: Qué lindo. Bueno, feliz día, ¿eh? Feliz día a todos, obviamente. Feliz día de la primavera, feliz día del estudiante. Feliz día.
0: A disfrutar.
1: Como no se pueda, como salga.
0: Así que bueno, muchos seguramente en el cole hoy van a hacer, viste, actividades.
1: Sí.
0: Hacen tipo maratón. Bueno, en mi cole no sé cómo era el tuyo, pero hacíamos juegos entre los cursos de fútbol, hockey.
1: Como competencia interna.
0: Exactamente.
1: Banco esa. Sí.
0: Ya cuando eras más grandecito, sí, caías medio como volteadín al cole.
1: Ya estabas complicado, claro.
0: Exactamente.
1: Sí.
0: Te ligaban un par de amonestaciones
1: sí, también.
0: Una cosa trae la otra.
1: Habían un par de problemáticos ahí
0: exactamente.
1: Donde yo iba.
0: Bueno, se van a quedar con Andy para hacer No lo soñé en un comienzo de una nueva semana. La primavera, Andrés, comienza mañana.
1: Ah, ¿sí?
0: Para lo que es
1: el famoso
0: equinoccio.
1: Ahí está. Mira.
0: A las 21:05 va a comenzar la primavera.
1: 9 de la noche.
0: Exactamente.
1: Ahí estaremos.
0: Ahí... ¿Qué más quisiera que pasar la vida entera como estudiante el día de la primavera? Claro, se van a quedar con Andrés Palero para hacer No lo soñé. Que tengan una linda jornada. Nosotros mañana de 5 a 9 de la mañana con un nuevo Sin Documentos. Nos vamos con la vela. Chau.

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0: 9:19, amigas, amigos, Johnnys, ¿cómo les va? Muy buena mañana, mañana de día 21 de septiembre, con la celebración que seguramente van a estar desarrollando un montón de estudiantes en diferentes puntos de la República Argentina, o con algunas celebraciones que ya hayan estado llevando a cabo muchos chicos, como por ejemplo lo que pasó ayer por la tarde-noche en Villa Carlos Paz y en un montón de otras localidades de la provincia de Córdoba. Bueno, tengan una hermosa mañana, o espero que hayan arrancado así. Está un poco cubierto, el cielo está un poquito fresco, pero bueno, con todas las expectativas y muchas ganas y energía para arrancar una nueva semana de parte nuestra. José Perazzi, Pato Rabat, Valentín Molina, Camila Macari, todo el equipo de la radio. Mi nombre es Andy Palero. Arrancamos con muchas y lindas canciones. Estamos en vivo hasta las 13. Recuerden que pueden ponerse en contacto con nosotros. ¿En dónde? En el 5690-166. 5690-166, ¿no? Como siempre, a través de todas las redes sociales estamos, además, con mucha data adicional.
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0: Bueno, vamos con dos canciones de Ataque 77 en el arranque, para sentirnos un poquito adolescentes, por lo menos un ratito. Un poco de respeto, en uno de los tantísimos covers que han hecho la banda de en aquel momento, el señor Ciro Pertusi. ¿Cómo les va? ¿Cómo andan? Bienvenidos a la mañana del rock en castellano.

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1: Un minuto de noticias en Grupo Shopping. En Córdoba, el Vaticano oficializó la agenda del Papa León XIV. El pontífice visitará la provincia el martes 10 de noviembre. Por la mañana encabezará una misa multitudinaria en la Escuela de Aviación Militar. Después mantendrá un encuentro pastoral en la Catedral de la ciudad y finalmente regresará a Buenos Aires al terminar la tarde. En deportes, Belgrano derrotó a Estudiantes de Río Cuarto por 2-1. El equipo celeste revirtió el marcador en Alberdi por la décima fecha del torneo. Martín Garnerone puso en ventaja a la visita durante el segundo tiempo. Minutos después, Lautaro Gutiérrez logró la igualdad para el local. Sobre el final del partido, Lucas Pacerini convirtió el gol del triunfo. El pronóstico para el día de hoy, cielo parcialmente nublado. Vientos del sudoeste, máxima 22 grados.
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Solamente un susto y una gran anécdota fue el saldo de un asalto a mano armada sufrido por el grupo Musical Tour cuando se encontraban en el estudio de grabación preparando su primer disco. Los artistas estaban grabando el tema que da nombre a esta emisora. Seguimos en...

0: Pará, no vayas por ahí. Este es el estado del tránsito en la ciudad ahora.
1: Algunas demoras en el centro de la ciudad, ahora a las 9:39 de este lunes, fundamentalmente con tránsito cargado en zona de Patio Olmos, Plaza España. Lo mismo sucede en diferentes tramos de la Avenida Colón, por ejemplo, en la intersección con la Avenida Santa Fe, lo mismo que en su intersección con la Avenida General Paz. A tener en cuenta el viento fuerte en Córdoba hoy, y además de esto rige un alerta amarilla por viento que incluye a Córdoba capital y a buena parte de la provincia. Se esperan ráfagas intensas del sector sur, con posibilidad de polvo en suspensión y reducción puntual de visibilidad. Policía Caminera recomienda bajar la velocidad, aumentar la distancia de frenado, especialmente en ruta y accesos. Nos quedamos con Divididos, en vivo a las 9:40, haciendo esto que es Fantasma. ¿Cómo les va? ¿Cómo andan? Bienvenidos a la mañana del rock en castellano. Bienvenidos a un nuevo No lo soñé.

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0: 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Seguimos, obviamente, una bomba. Estaba viendo hace un ratito, por lo menos una bomba.
1: Hay muchas más canciones.
0: Ya venimos.
2: Sabes.
0: La mañana de Pobre Johnny, 88.9, en este buen rato de programa. Quiero escucharlos. Estás en esto que se llama
3: No lo soñé, con Andy Valero.
4: Venga, vamos.

Que se sienta, que se escuche, que se vea tu presencia. Non palidece la mala Rodríguez y esta versión nueva de este clásico de la banda de Néstor y los muchachos, que dentro de muy poco tiempo van a estar visitando Córdoba y que obviamente te vamos a contar muchos detalles sobre eso. 9:55, casi, ya pasamos y transitamos esta primera hora de hoy lunes, 14 grados la actual, 19 la máxima según las previsiones. Esto es info del Servicio Meteorológico Nacional. El programa de hoy dedicado a los que se despiertan temprano un domingo sin ninguna necesidad. Yo ya estoy en ese grupo. El grupo de la gente que dice, día domingo, descanso, voy a aprovechar. Y ahí estás con las pepas bien abiertas a las 9:00, 8:00 de la mañana. A los que abren la heladera varias veces esperando que aparezca algo nuevo, ¿por qué no? Y también le dedicamos el programa a los que empiezan a ordenar su casa, su habitación o lo que sea y terminan atrapados en algún objeto del pasado, rememorándolo, atesorándolo, recordando, añorando, etcétera, etcétera, etcétera. 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
1: ¿Por qué algunos vuelos parecen eternos aunque duren lo mismo? ¿Nunca te pasó que un vuelo de 8 horas se te hizo eterno y otro que tenía la misma duración pasó muchísimo más rápido? No es solamente una sensación. Ahí influyen muchas cosas. El horario en que viajas, si saliste cansado, si dormiste bien la noche anterior, las escalas, incluso la dirección del vuelo. Por ejemplo, muchos vuelos entre América y Europa son más rápidos hacia el este gracias a las corrientes de aire en altura, mientras que el regreso suele demorar más. Un consejo simple: elegí vuelos que respeten lo más posible tu horario habitual de sueño y levántate cada 2 horas para caminar un poco. Vas a llegar mucho mejor y te va a parecer más corto. Porque no siempre el vuelo más largo es el más pesado. Muchas veces el cansancio empieza antes de despegar y eso lo hace diferente.
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0: Bueno, 21 de septiembre, que es el Día del Estudiante, por un hecho que tiene que ver con nada más y nada menos que Domingo Faustino Sarmiento. Claro, sabemos todos que los 11 de septiembre, fecha en la que él nació, es el día de, en este caso, el maestro en la República Argentina. Bueno, un 21 de septiembre, pero de 1888, regresan a la Argentina los restos de Domingo Faustino Sarmiento. Había fallecido 10 días antes, específicamente. Y bueno, en homenaje a eso quedó ligada esta fecha como la del Día del Estudiante. Así que también el Día del Estudiante, como te decía, el del maestro, tienen que ver en este caso con la misma persona. Un día como hoy nacía Héctor Alterio, tremendísimo actor argentino. La Tregua, La Patagonia Rebelde, La Historia Oficial, El Hijo de la Novia, y un montón de protagónicos, en este caso, que tienen que ver con, un tremendísimo, tremendísimo actor argentino. Un día como hoy nacía Jaime Torres también, hablando de leyendas, en el año 38, uno de los grandes maestros del charango, figura fundamental de nuestro folclore. Stephen King nacía un día como hoy, grandísimo escritor también, año 47. Celeste Carballo cumple años el día de hoy, nació en el 56. Hoy cumple años Diego Capusotto, Diego Capusotto nació en el 61, en Morón, en el oeste, donde está el ajite. Hoy cumpleaños Liam Gallagher, uno de los dos hermanos que conforman a esa banda increíble que se llama Oasis. Algunas cosas que obviamente tienen que ver con esto. En el 87 fallecía Jaco Pastorius, tenía solo 35 años, también. Un tremendo bajista, un tipo que cambió la forma claramente de tocar el bajo eléctrico, una leyenda del jazz, del funk y de muchos otros universos musicales. Bueno, hoy es el día de la sanidad, hoy es el día de la primavera, porque bueno, arranca oficialmente esta estación y por supuesto es el día del estudiante, así que bueno, nada, un feliz día para todos los que de algún modo tengan que ver con estos universos, que creo que casi somos todos. Arrancamos la segunda hora con ellos, Piti Fernández, Bochy Bozzala, Las Pastillas del Abuelo, ¿Dónde esconder tantas manos?
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Pedro y Pablo, un clásico. Yo vivo en una ciudad, che. 10:24 minutos en esta jornada, día lunes, arrancamos esta nueva semana. Gracias a los que ya desde muy temprano se han ido comunicando con nosotros al 5690-166, que quieren harinas. Quieren harinas y quieren ganarse el premio que tenemos el día de hoy de la Romanina, como Lourdes Pedroca, como Yami Cuello, que anda por aquí, como Gonza, como Fer, como Maru, en este caso, como Dani. Bueno, muchísimas gracias a todos los que ya desde muy temprano se han ido comunicando. Si tienen ganas, si estuvieron viendo alguno de los tantos shows de Córdoba en el transcurso del fin de semana, escriban, si estuvieron en Divididos, si estuvieron en Banda Los Chinos. Me hablaron muy bien del show de Banda Los Chinos, que fue con tickets agotados ahí en Club Paraguay. Estuvo presentándose Conociendo Rusia, haciendo su show Mateo, ¿no? En el Quality Espacio. Si anduvieron por ahí, también, bueno, escríbanos. Si estuvieron en la celebración de la primavera, viendo a los Capanga o a los Tipitos, ayer, en Villa Carlos Paz, bueno, cuenten, cuenten un poco cómo la pasaron, si se divirtieron, si esas bandas que vieron, no sé, les dejó un momento cuasi imborrable, que digan, che, mira que vos sabés que tocaron tal tema, ¿no? Que me encanta, que hacía mucho que no lo tocaban, o los vi por primera vez a cualquiera de todos los artistas que nombré, y me encantó el show, y el frontman fue una bomba, porque me pareció una persona súper cálida, súper con llegada, no sé, lo que tengan ganas de, en este caso, compartir con nosotros es totalmente bienvenido, Les repito, 5690-166, y si no, como siempre les digo, en todas las redes sociales nos encuentran y se pueden poner en contacto con nosotros. 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

0: música. Va, vamos para adelante.
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2: Minuto de noticias en Grupo Shopping. En El País, Adorni presentó ante la justicia la justificación de su patrimonio. El ex jefe de gabinete entregó su descargo en la causa que investiga un presunto enriquecimiento ilícito. La presentación responde al cuestionario de 20 puntos que había elaborado el fiscal Gerardo Policita y busca explicar el origen de sus bienes e ingresos. Milei suspendió la reunión de gabinete para preparar su discurso ante la ONU. El presidente viajará este lunes a Nueva York y hablará el miércoles ante la Asamblea General de Naciones Unidas. La reunión con sus ministros quedó postergada por el viaje y por la preparación de su exposición. El pronóstico para el día de hoy, cielo parcialmente nublado. Vientos del sector sur, máxima 22 grados.
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Momento de escuchar al Loazón haciendo esto que es el mejor error, exactamente las 10:39 minutos en esta jornada de día lunes, arrancando una nueva semana. 88.9 www.pobrejohnny.com.ar. Es lunes, ha pasado un fin de semana, pero ¿no les ha pasado de que están en el fin de semana, supuestamente el tiempo de descanso, ¿no? De bajar algunas revoluciones, en este caso. ¿Y seguís pensando en el laburo? ¿No? Ya terminaste, obviamente, de laburar. Y seguís pensando. Estás cenando o bañándote, o te vas a acostar y de golpe aparece un... me olvidé de mandar el mail. Ponele, ¿no? No necesariamente es porque seas obsesivo. Las tareas que dejamos abiertas tienen cierta capacidad de seguir ocupando espacio mental. Incluso cuando ya cambiamos de actividad. Hay un estudio a cargo de la psicóloga Sophie Leroux, que estudió algo llamado como attention residue. Es un residuo de atención. Es cuando pasamos de una tarea a otra, especialmente si la primera quedó inconclusa. Una parte de nuestra atención puede seguir enganchada en lo anterior. Y eso puede hacer que rindamos peor en lo que estamos haciendo ahora. Y acá viene lo interesante. Un meta-análisis publicado en el año 2026, en este año, que reunió estudios con miles de participantes, encontró que tener tareas laborales sin terminar está asociado con seguir pensando en el trabajo durante el tiempo libre. La relación fue especialmente marcada con pensamientos de tipo rumiativo. O sea, vos saliste del trabajo, pero una parte de tu cabeza todavía no fichó la salida. Y hay otro detalle buenísimo, durante décadas esto se relacionó con el famoso efecto Siegarnik, la idea de que recordamos mejor aquello que dejamos inconcluso. Sin embargo, un metaanálisis del año pasado puso un asterisco enorme. Esa ventaja de memoria no aparece de manera consistente. Lo que sí encontraron de forma bastante más sólida es la tendencia a querer retomar las tareas interrumpidas. En este caso, quizá esa necesidad de cerrar cosas antes de relajarnos no sea solamente una manía de gente organizada. Una tarea pendiente, de hecho, puede seguir reclamando atención aun cuando físicamente ya estamos en otra cosa. Así que si esta noche, cuando estás mirando una serie y de repente te acordás de algo del laburo, bueno, quizá no seas vos pensando en el laburo, es el trabajo negándose a irse por ahí de tu casa.

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Son las 10:56, estamos en la mañana de 88.9 haciendo No lo soñé, mi nombre es Andy Palero, el abrazo, el beso, el saludo a todos en este día de la primavera, en este día del estudiante, escuchando canciones, ¿no? En este caso, ¿querés sugerir la tuya? Hacelo en el 5690-166, por esa vía te puedes poner en contacto, participás, tenemos un concurso muy lindo junto a los amigos de La Romanina, del que obviamente puede ser parte. Despejado el cielo, ahora sí en Córdoba, 16 grados la actual, 24% la humedad, hermosa jornada, esta que da inicio a la semana. Jornada hoy lunes, donde se termina una nueva fecha de la Liga Profesional del Fútbol Argentino, clausura 2026, que tuvo este fin de semana duelos cordobeses. Partidos muy lindos, la verdad, muy buenos. Por un lado, en la noche del sábado, el triunfo de Instituto en Alta Córdoba, 3-1 ante Talleres, y la punta de la tabla en soledad absoluta para la gloria. Y por otro lado, el agónico triunfo ayer de Belgrano, ¿no? 2-1 acá en Alberdi, ante Estudiantes de Río Cuarto, en un partido que se puso bastante chivo, ¿no? Bastante complejo en algún momento de la jornada. Y lo termina ganando Belgrano con gol de Pacerini en el final. Perdió River 1-2 ante Huracán, ganó Boca 2-0 a San Lorenzo en otro de los partidos muy, muy importantes que tuvo esta fecha. Hay tres partidos hoy, en un rato les cuento de qué se trata. Instituto La Gloria, único puntero de la zona A, 22 puntos. Argentinos Juniors y Rosario Central, 18, los punteros de la zona B. Así está clausura en 10 partidos ya jugados para la mayoría, salvo, como te digo, los que estarán jugando en la jornada de hoy y cerrando esta nueva fecha. Nos quedamos con los Pericos, haciendo Más de mí. Estás escuchando La Mañana de 88.9, estás escuchando No lo soñé.

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Qué temazo, ¿eh? Esto es un himno. Son ellos, los Abuelos de la Nada, haciendo zigzag, canción en vivo. Arrancamos la segunda mitad de este lunes 21 de septiembre. Estamos en vivo 88.9. Gracias a los que se comunican con nosotros. Hola, chicos. Buen lunes. Buen inicio de primavera. Quiero pedirte Corazón de Lator de Soda. Bueno, sonó Soda recién con... ¿qué sonó? Un Millón de Años Luz. Es un temazo. Es un temazo. Un beso y un abrazo para Benja, que nos escribe por acá. Que estuvieron en Divididos con su hermano, con amigos. Maravilloso el trío, Diego Catriel. La música que hacen, tremendo. Me hubiera gustado que toquen algunos temitas viejos, por ahí más conocidos, pero la verdad el show estuvo impecable. Nos dice Benja, que nos escribía por acá. Un beso, Benja. Andy Palero, saludame, dice Yanela. Hola, Yanela. ¿Quiere escuchar Eslavos? Bueno, mira, el tema que sigue casi que es Eslavos, porque es la 25. Así que lo que se viene es la 25, Yane. Que dice, desde las 8 conectada con ustedes, feliz día de la primavera y de los estudiantes, voy por ese sorteo hermoso, así que bueno, un beso, un abrazo absolutamente para todos. Yane, que está buscando laburo, está buscando laburo, así que bueno, vamos, Yane, con todo, que va a aparecer, quédate tranquila que va a aparecer, te mando un beso, un abrazo y quédate tranca que esta primavera trae nuevos aires, trae nuevos aires esta primavera, sí, 11-11, mirá, justo, mirá, cruzá los dedos, es el momento, 11-11, es el momento, exactamente. 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Esta canción es primavera, chicos. Es un rondo, es una guitarra, es un parque. Ahí están los pibes. Eternamente jóvenes y adolescentes cantando 1000 canciones.

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0: Ellos son los auténticos decadentes haciendo esto que es Te Quiero Tanto. 11:27 minutos. Estás en la jornada de día lunes, arrancando una nueva semana, arrancando una nueva estación en 88.9.
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0: En este momento en la capital de Córdoba, cielo despejado, 18.5, la temperatura actual, la humedad del 22%, los vientos soplan del sector sur a 21 kilómetros en la hora. La temperatura máxima estimada para esta jornada, según las previsiones, será de 22 grados.
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1: Un minuto de noticias en Grupo Shopping. En El País, Adorni presentó ante la justicia la justificación de su patrimonio. El ex jefe de gabinete entregó su descargo en la causa que investiga un presunto enriquecimiento ilícito. La presentación responde al cuestionario de 20 puntos que había elaborado el fiscal Gerardo Policita y busca explicar el origen de sus bienes e ingresos. Milei suspendió la reunión de gabinete para preparar su discurso ante la ONU. El presidente viajará este lunes a Nueva York y hablará el miércoles ante la Asamblea General de Naciones Unidas. La reunión con sus ministros quedó postergada por el viaje y por la preparación de su exposición. El pronóstico para el día de hoy, cielo parcialmente nublado. Vientos del sector sur, máxima 22 grados.
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Esto es El Bordo haciendo Indómito Sentir. Son las 11 y 37 minutos en este momento en la República Argentina. 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Hablemos de el alimento de las mil discusiones. Y también de las mil aprobaciones. Por supuesto, estoy hablando de la milanesa. ¿Cuál es la mejor milanesa que comiste en tu vida? Casi todos tenemos una de referencia, ¿no? La de tu vieja, la que hacía tu abuela, la de tal bodegón, la de un club de barrio. Acá tenemos el IME, por ejemplo, cerquita, que hace unas milanesas impresionantes. La de ese restaurante perdido en medio de la ruta. Y todas las demás milanesas son evaluadas contra esa, ¿no? Cada vez que comes una o decís, está rica, pero la de tal lugar o la de tal pariente o la de tal cercano son inigualables. ¿Por qué? Y porque le pone tal cosita, ¿no? Le pone perejil y ajo o le pone ajito al aceite, porque le pone un chorrito de soda al huevo batido, porque usa panko, porque no usa panko, porque al pan rallado le pone un poquito de queso rallado, porque las hace de bola de lomo, porque las hace de nalga, porque las hace de peceto. Bueno, cada uno, ¿no? Con su fórmula, en este caso, y con su favorita. Y después, las costumbres inexplicables alrededor de la milanesa, ¿no? Cuando vas y te choreás una fría que quedó en la heladera a las 11 de la noche, ¿eh? Cuando están todas las luces de la casa apagadas y la única que está prendida es la de la heladera que abriste. El que abre un sándwich y le mete absolutamente todo lo que encuentra para acompañar a esa milanesa. El que dice una sola y al ratito ya está negociando media más con algún otro de la mesa. Y el momento más hermoso, la milanesa que sobró del mediodía y se convierte en la merienda. Ahora que estamos todos proteicos, la merienda proteica. Fría, parada frente a la heladera, comida con la mano, sin plato, es prácticamente otra comida. Tu milanesa perfecta de comer, ya sea por quién la hace y cómo la hace. 5690-166. Esto trae a colación el inicio de una nueva semana de la milanesa. La edición 2026. 2x1, promos. 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
1: Harto de Pescado Rabioso.
2: Harto fue el tercer y último disco firmado por Pescado Rabioso, aunque en realidad es el álbum solista de Luis Alberto Spinetta, editado el 26 de octubre de 1973. El nombre y el concepto del disco están inspirados en el poeta dramaturgo francés Antonin Artaud, cuya obra impactó profundamente a Spinetta.
3: Todas las hojas son del viento, ya que las mueve hasta la muerte.
2: La tapa rompió todos los moldes, y esto decía el flaco al respecto.
4: Es un lindo intento de cambiar las cosas, ¿no? De llamar la atención también. Es un buen intento para llamar la atención. Me impresiona, me gusta.

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0: Charly García, No me dejan salir, este clasicazo, a las 12 en punto del mediodía, jornada de día, viernes, ya quisiera que sea viernes, es lunes 21 de septiembre, estamos en vivo en 88.9, en vivo a través de www.pobrejohnny.com.ar, con muchísimas, pero muchísimas canciones que obviamente tenemos para poder compartir con ustedes. Recién les hablaba de la Semana de la Milanesa, bueno, les cuento que tenemos un menú para dos personas a partir de este momento, para que puedan comer milas con quien quieran, con su pareja, con sus amigos, con su hermano, con su mamá, con su tío, con quien quieran. 56 90 166, menú para dos, de milanesa, en este caso en el marco de la Semana de la Milanesa. Además, recuerden que desde muy temprano tenemos también un regalo hermoso de La Romanina, con un kit matero y un montón de cosas ricas para el picnic, por ejemplo, de hoy. O si tenés un día muy cargado de laburo y decís, che, mira, yo hoy laburo, no, la verdad que no puedo. Bueno, te lo guardás, y vas otro día, vas el fin de semana, o vas mañana, o cuando puedas, básicamente. Pero aprovechá, participá y gánate un hermoso premio que tenemos en el transcurso de esta mañana. 12, un minuto en este momento en la República Argentina. ¿Sabés qué? 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
2: ¿Por qué algunos vuelos parecen eternos aunque duren lo mismo? ¿Nunca te pasó que un vuelo de 8 horas se te hizo eterno y otro que tenía la misma duración pasó muchísimo más rápido? No es solamente una sensación. Ahí influyen muchas cosas. El horario en que viajás, si saliste cansado, si dormiste bien la noche anterior, las escalas, incluso la dirección del vuelo. Por ejemplo, muchos vuelos entre América y Europa son más rápidos hacia el este gracias a las corrientes de aire en altura, mientras que el regreso suele demorar más. Un consejo simple: elegí vuelos que respeten lo más posible tu horario habitual de sueño y levántate cada 2 horas para caminar un poco. Vas a llegar mucho mejor y te va a parecer más corto. Porque no siempre el vuelo más largo es el más pesado. Muchas veces el cansancio empieza antes de despegar y eso lo hace diferente.
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momento de los Rosarinos Indios haciendo Lucidez recién estelares, banda que pasó hace muy pocos días por la ciudad de Córdoba con su presentación en el Estadio Atenas haciendo un show para completar un tridente bien popero, Amor Descartable de Virus. Así habíamos arrancado esta última hora de No Lo Soñé, día lunes 21 de septiembre estamos en vivo hasta la hora 13, muchas canciones todavía por delante, muchas sugerencias, el agradecimiento a quienes se han puesto en contacto con nosotros desde muy pero muy temprano. 5690-166, esa es la vía por la cual nos pueden encontrar. Ya saben que en las redes sociales, en nuestras redes sociales, tenemos mucha pero mucha data adicional a la que le podamos brindar. Bueno, algunas datitas musicales para tener en cuenta de lo que va a estar sucediendo en esta semana. Bueno, a saber que hay tickets agotados de lo que va a estar sucediendo este próximo viernes 25 en el Quality Arena. ¿Por qué? Porque vuelve Serú Girán por Lebón y Aznar. En este caso con localidades agotadas, la segunda presentación de los ex Serú, en este caso, en este año en la ciudad de Córdoba. Así que a tener presente el aire y la programación de la radio, porque seguramente tengamos algunas invitaciones para que puedan estar viendo y disfrutando esas lindas presentaciones, ¿sí? En este caso. A tener en cuenta también que este próximo sábado 26, Mugre se presenta en Chile Street Club, en este caso que trae su segundo disco, ¿no? Coproducido por Tweety González, ¿sí? El que tocaba con los Soda Stereo. Así que seguramente también esto forme parte de la agenda de shows recomendados del fin de semana de Pobre Johnny. 12:23 minutos, nos queda un buen rato de programa, nos quedan lindas canciones, así que esténse súper atentos para poder escucharlas y disfrutarlas. ¿Sabías que Betson tiene más de 60 años de trayectoria en todo el mundo? 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Bueno, después de lo que fue la trágica noche, una de las más oscuras de la historia de nuestra música, me refiero a la noche de la presentación de Callejeros en ese lugar ubicado en el barrio de Once, llamado en aquel momento República de Cromañón, que dejó un sinfín de víctimas, no solamente de personas que en aquel momento partieron, sino de personas que quedaron con vida, pero con una vida

con, bueno, muchas afecciones, en este caso a su salud emocional y mental en el paso del tiempo. Después de eso, obviamente, empezó toda una situación que derivó en varios juicios en los que intervinieron, entre otros, Omar Chabán, que era el dueño del lugar y productor del evento, y también los mismos músicos de la banda. Por supuesto que después de eso transcurrió todo un año 2005 en el que no tuvieron presentaciones y sí hubo un regreso. Un regreso que fue justamente aquí en la ciudad de Córdoba y del cual hoy se cumplen específicamente 20 años. Callejeros, en aquel momento, volvió y se presentó en una tarde, muy temprano, en un escenario que no tenía ni siquiera lonas, una rareza para estos tiempos, pero bueno, ya para aquellos tiempos de hecho también lo era. Un escenario en el que se subieron, en el que había un halo de nostalgia, de tristeza, de melancolía, de dolor, bueno, una mezcla de cosas y de sensaciones por algo que había sucedido hacía muy poquito, pero muy poquito tiempo. Un año y medio, un poquito más de un año y medio antes. Aquel show significó el regreso parcialmente de Callejeros a los escenarios. Fue en el Chateau Carreras, como te digo, el 21 de septiembre del año 2006. Seguramente muchos de ustedes habrán estado presentes allí. Y tal vez otros, bueno, le han contado de cómo fue aquel show y aquella presentación. A 20 años, a 20 años del regreso de Callejeros, post República de Cromañón, escuchamos una canción de ellos, es El Nudo. Estás escuchando Pobre Johnny 88.9. Estamos en vivo hasta las 13, hablando el mismo idioma.

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1: 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En el país, el gobierno analiza declarar feriado o asueto por la visita del Papa León XIV. La medida todavía no está definida y busca facilitar la participación de las actividades previstas durante la visita del 8 al 11 de noviembre. El Papa recorrerá Buenos Aires, Córdoba y Luján y se reunirá con Javier Milei, empresarios y sindicalistas. En Córdoba, la provincia mantiene una alerta por riesgo extremo de incendios. La advertencia rige en todo el territorio. El riesgo es extremo en la zona de Villa María y alto en Córdoba, Río Cuarto y Villa Dolores. Las autoridades pidieron evitar cualquier actividad que pueda generar fuego. Si se detecta humo o fuego, se debe avisar inmediato al 100 o al 0800-888-38346. 18 grados la temperatura en Córdoba a esta hora, humedad 16%, viento del sector sur a 23 kilómetros por hora, cielo ligeramente nublado.
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1: Cielo ligeramente nublado en la capital de Córdoba ahora, 18 grados 6 décimas la temperatura, la humedad es del 16%, los vientos soplan del sector sur a 23 kilómetros en la hora. La máxima para esta jornada será de 22 grados.
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Ellos son los auténticos decadentes haciendo Confundido. 13:02 en este momento en la República Argentina. Arrancamos el final, en realidad. Nos vamos despidiendo de este No lo soñé de día lunes 21 de septiembre. Disfruten el día de hoy. Si pueden dedicarle un ratito a la jornada. Creo que va a estar bueno como plan. Gracias por acompañarnos, obviamente, a todos. 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Felicitamos a los ganadores del día de hoy. Joaquín Montenegro, 150, te ganaste las milas de este circuito gastronómico. Candelaria Tristán, 970, te ganaste el premio del Día de la Primavera de la Romanina. Así que, bueno, producción se va a estar poniendo en contacto, obviamente, con todos ustedes. El abrazo, el agradecimiento por habernos acompañado nuevamente. Quédense escuchando Pobre Johnny, que está buenísimo. Disfruten del día. Y mañana, desde muy temprano, obviamente, nos vamos a reencontrar acá. Nos vamos con Divididos. Un beso, ¿eh? Que anden muy bien.

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0: Muchísimas gracias a todos. Adiós. Gracias, Andresito.
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1: Un minuto de noticias en Grupo Shopping. En el país, el gobierno analiza declarar feriado o asueto por la visita del Papa León XIV. La medida todavía no está definida y busca facilitar la participación de las actividades previstas durante la visita del 8 al 11 de noviembre. El Papa recorrerá Buenos Aires, Córdoba y Luján y se reunirá con Javier Milei, empresarios y sindicalistas. En Córdoba, la provincia mantiene una alerta por riesgo extremo de incendios. La advertencia rige en todo el territorio. El riesgo es extremo en la zona de Villa María y alto en Córdoba, Río Cuarto y Villa Dolores. Las autoridades pidieron evitar cualquier actividad que pueda generar fuego. Si se detecta humo o fuego, se debe avisar inmediato al 100 o al 0800-888-38346. 18 grados la temperatura en Córdoba a esta hora, humedad 16%, viento del sector sur a 23 kilómetros por hora, cielo ligeramente nublado.
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0: Gracias.
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0: ¿Nunca te pasó que un vuelo de 8 horas se te hizo eterno y otro que tenía la misma duración pasó muchísimo más rápido? No es solamente una sensación. Ahí influyen muchas cosas. El horario en que viajas, si saliste cansado, si dormiste bien la noche anterior, las escalas, incluso la dirección del vuelo. Por ejemplo, muchos vuelos entre América y Europa son más rápidos hacia el este gracias a las corrientes de aire en altura, mientras que el regreso suele demorar más. Un consejo simple: elegí vuelos que respeten lo más posible tu horario habitual de sueño y levántate cada 2 horas para caminar un poco. Vas a llegar mucho mejor y te va a parecer más corto. Porque no siempre el vuelo más largo es el más pesado. Muchas veces el cansancio empieza antes de despegar y eso lo hace diferente.
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0: 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Repasamos los álbumes más icónicos del rock en castellano en un minuto.
1: Harto de Pescado Rabioso.
2: El álbum contiene 9 canciones, entre ellas clásicos como Todas las hojas son del viento, Cementerio Club, Cantata de Puentes Amarillos y Bajan.
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2: Spinetta explicó en varias entrevistas que Harto nació como una respuesta al sufrimiento y a la alienación que planteaba el escritor francés, buscando transmitir un mensaje de libertad, sensibilidad y defensa de la vida.
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los Orozcos, yo los conozco, son ocho los monos. 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
1: ¿Por qué algunos vuelos parecen eternos aunque duren lo mismo? ¿Nunca te pasó que un vuelo de 8 horas se te hizo eterno y otro que tenía la misma duración pasó muchísimo más rápido? No es solamente una sensación. Ahí influyen muchas cosas. El horario en que viajas, si saliste cansado, si dormiste bien la noche anterior, las escalas, incluso la dirección del vuelo. Por ejemplo, muchos vuelos entre América y Europa son más rápidos hacia el este gracias a las corrientes de aire en altura, mientras que el regreso suele demorar más. Un consejo simple: elegí vuelos que respeten lo más posible tu horario habitual de sueño y levántate cada 2 horas para caminar un poco. Vas a llegar mucho mejor y te va a parecer más corto. Porque no siempre el vuelo más largo es el más pesado. Muchas veces el cansancio empieza antes de despegar y eso lo hace diferente.
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0: Muchas gracias, un placer.
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0: Jóvenes por Dioseros. Gracias, querido. Un placer.
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1: Un minuto de noticias en Grupo Shopping. En el país, el gobierno aseguró que cumplió las metas acordadas con el FMI. El secretario de Finanzas, Federico Furiace, afirmó que los objetivos están sobrecumplidos y destacó que el Banco Central ya compró más de 14.000 millones de dólares en reservas. Las declaraciones se conocen mientras avanza una nueva revisión del acuerdo. En el país, Adorni justificó ante la justicia el origen de sus ahorros en criptomonedas. El ex jefe de gabinete presentó un escrito de 78 páginas en la causa por presunto enriquecimiento ilícito. Su defensa sostuvo que parte de los fondos provienen de operaciones con Bitcoin realizadas entre 2017 y 2018 antes de su ingreso a la función pública. 19 grados, la temperatura en Córdoba a esta hora, humedad 17%, viento del sector sur a 19 kilómetros por hora, cielo ligeramente nublado.
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1: Un minuto de noticias en Grupo Shopping. En el país, el gobierno aseguró que cumplió las metas acordadas con el FMI. El secretario de Finanzas, Federico Furiace, afirmó que los objetivos están sobrecumplidos y destacó que el Banco Central ya compró más de 14.000 millones de dólares en reservas. Las declaraciones se conocen mientras avanza una nueva revisión del acuerdo. En el país, Adorni justificó ante la justicia el origen de sus ahorros en criptomonedas. El ex jefe de gabinete presentó un escrito de 78 páginas en la causa por presunto enriquecimiento ilícito. Su defensa sostuvo que parte de los fondos provienen de operaciones con Bitcoin realizadas entre 2017 y 2018 antes de su ingreso a la función pública. 19 grados, la temperatura en Córdoba a esta hora, humedad 17%, viento del sector sur a 19 kilómetros por hora, cielo ligeramente nublado.
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1: ¿Por qué algunos vuelos parecen eternos aunque duren lo mismo? ¿Nunca te pasó que un vuelo de 8 horas se te hizo eterno y otro que tenía la misma duración pasó muchísimo más rápido? No es solamente una sensación. Ahí influyen muchas cosas. El horario en que viajas, si saliste cansado, si dormiste bien la noche anterior, las escalas, incluso la dirección del vuelo. Por ejemplo, muchos vuelos entre América y Europa son más rápidos hacia el este gracias a las corrientes de aire en altura, mientras que el regreso suele demorar más. Un consejo simple: elegí vuelos que respeten lo más posible tu horario habitual de sueño y levántate cada 2 horas para caminar un poco. Vas a llegar mucho mejor y te va a parecer más corto. Porque no siempre el vuelo más largo es el más pesado. Muchas veces el cansancio empieza antes de despegar y eso lo hace diferente.
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1: Un minuto de noticias en Grupo Shopping. En Córdoba, la provincia mantiene una alerta por riesgo extremo de incendios. El riesgo es extremo en la zona de Villa María y alto en Córdoba, Río Cuarto y Villa Dolores a raíz de las fuertes ráfagas de viento. Las autoridades pidieron evitar cualquier actividad que pueda generar fuego y recordaron que las quemas están prohibidas. Si se detecta humo o fuego, se debe avisar inmediato al 100 o al 0800-888-38346. En el país, Milei se reunirá con Marco Rubio durante su visita a la ONU. El presidente viajará a Nueva York para participar de la Asamblea General y mantendrá un encuentro con el secretario de Estado de Estados Unidos. El gobierno, además, bajó las expectativas sobre un nuevo pronunciamiento de Washington a favor del reclamo argentino por Malvinas. 19 grados, la temperatura en Córdoba, humedad 17%, viento del sector sur a 19 kilómetros por hora, cielo ligeramente nublado.
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1: Un minuto de noticias en Grupo Shopping. En Córdoba, la provincia mantiene una alerta por riesgo extremo de incendios. El riesgo es extremo en la zona de Villa María y alto en Córdoba, Río Cuarto y Villa Dolores a raíz de las fuertes ráfagas de viento. Las autoridades pidieron evitar cualquier actividad que pueda generar fuego y recordaron que las quemas están prohibidas. Si se detecta humo o fuego, se debe avisar inmediato al 100 o al 0800 888 38346. En el país, Milei se reunirá con Marco Rubio durante su visita a la ONU. El presidente viajará a Nueva York para participar de la Asamblea General y mantendrá un encuentro con el secretario de Estado de Estados Unidos. El gobierno, además, bajó las expectativas sobre un nuevo pronunciamiento de Washington a favor del reclamo argentino por Malvinas. 19 grados, la temperatura en Córdoba, humedad 17%, viento del sector sur a 19 kilómetros por hora, cielo ligeramente nublado.
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2: Vamos a hacer un tema que nos gusta a todos y que cantamos todos. La bifurcada.

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